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Esta noche es una noche muy especial. Vamos a recordar esas canciones maravillosas de un gran maestro del Divo y con el mariachi del Divo Alma de Juárez y la orquesta JG, muchachos.

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3: Hola, ¿qué tal? ¿Cuál es tu nombre?
4: Mi nombre es Carlos Acosta.
3: Carlos, ¿en qué fecha nació?
4: Señor, nací el 02-21 del 76.
3: De 1976, o sea que en febrero 21 de 1976. Su consulta, su pregunta.
4: Lo que pasa es de que últimamente he tenido demasiados problemas. Peleo con mi esposa, peleo en mi trabajo, a toda hora. La gente me está dando la espalda, hay gente que me debe dinero y no me paga, y me siento como enfermo porque siempre que me levanto por las mañanas
3: cansado, débil, y acá lo veo, lo estoy sintiendo en el timbre de su voz, lo noto agotado, mucho estrés, mucho exceso de trabajo. Usted trabaja mucho, es una persona bastante activa, pero se está cansando, se está debilitando, y hay situaciones fuertes, negativas. Yo veo envidias, personas negativas que siempre le han creado efectos y complicaciones en el camino de su vida, muchos pleitos, y con su pareja también, problemas, dificultades. Piense en su señora, hermano, porque es algo también que le está perjudicando a usted. La relación no está bien, me lo está manifestando, y pues concéntrese bien. ¿Tiene el teléfono con su mano izquierda?
4: Sí, señor.
3: Concéntrese bien, respíreme profundo por su nariz, inhale, tome mucho aire. Vamos a oxigenar bien sus pulmones, su cerebro. Vamos a tratar de crear ese puente telepático y tratar de llegar a la raíz y al fondo de todo esto, porque yo sí veo acá situaciones, y lamento acá yo decirle, amigo, pero acá el problema y lo que más le está enfermando a usted es su señora, hermano. Su esposa le ha hecho cosas a usted. Es fuerte y tenerle que decir esto, pero llama a saber la verdad. Y lo que yo veo y analizo acá es que usted está siendo trabajado por su misma señora, hermano. Usted lo
4: pues
3: intuía,
4: es que
3: usted lo intuía.
4: Algo raro me parece, porque y ya con ella no puedo tener ni relaciones.
3: Por eso, o sea, usted, es que la relación con su señora está totalmente deteriorada desde hace mucho tiempo, hermano. O sea, yo conecto con usted. Usted es una persona con muchas energías y yo me conecto, y el enlace que estoy haciendo, que le entablo un buen contacto con usted, y me doy cuenta. O sea, el daño yo veo que viene de su suegra, hermano. O sea, usted lo han tenido bajo control, bajo dominio, y usted trabaja y trabaja, y todo lo que usted trabaja es para, pues, darle gusto a su señora, porque usted es una persona dadivosa. O sea, usted es una persona que da, y usted le ha dado a ella siempre a manos llenas, amigo. O sea, con ahí tenga, ahorita contesta la llamada o algo. Vamos a seguir acá en el contacto porque es importante esto, ¿ok? Entonces yo veo acá, ¿sí me está escuchando? ¿Me está escuchando?
4: Sí, le estoy escuchando, señor.
3: Bueno, no me pierda la atención, apague ese teléfono o algo, pero vamos a seguir acá porque estoy acá viendo algo importante. O sea, acá la situación y todo el daño lo ha hecho es su suegra, hermano. O sea, yo sin temor a equivocarme le afirmo y le digo, el problema y todo viene y parte de su suegra. Y su señora ha seguido el mismo camino de la mamá. Entonces a usted lo han tenido bajo dominio, bajo control. No hay amor. Usted está dominado, controlado, y lo tienen por un interés, hermano, por dinero. Usted es un hombre que le ha ido bien porque usted ha sido exitoso y tiene suerte, y económicamente a usted le va bien porque usted se mueve y trabaja, y quien trabaja y se esfuerza en la vida tiene resultados, y usted los ha tenido. Pero su señora, hermano, derrocha mucho. Usted está en una situación difícil, complicada, ese es el estrés, y eso se lo está enfermando a usted, la desesperación, hermano, porque no hay dinero que le alcance. Ahora, como no hay amor,
4: es que
3: claro, usted se ha refugiado. Usted se ha refugiado en otros brazos también. Pero esto está mal. O sea, usted tiene aquí problemas y se está metiendo con otra muchacha y ya tiene problemas porque me dice que no funciona con ella. Entonces ya también hay problemas por este lado, a nivel sexual. Mire, vea, yo lo que más le recomiendo es que usted me visite, hermano. Es lo más recomendable. Venga, hermano, visíteme, yo lo puedo ayudar. Ahorita mismo, véngase, que yo acá estoy las 24 horas. Acérquese y lo puedo ayudar, ¿ok? Dios me lo bendiga. Ánimo, pues, y mucha suerte. Bendiciones, hasta luego.
4: Usted también.
3: Bye. Esto es un programa de alto contenido espiritual, el poder de la mente, el poder de la fe, el poder de la oración, siempre actuando en contra de malas energías. Este programa está hecho, diseñado para luchar en contra de la maldad. Si tiene mala suerte, una enfermedad, algo postizo, algo raro, extraño, si usted pues quiere tratarse, puede comunicarse, tenga listo lápiz y papel para que usted escriba nuestro número telefónico y llame, proporcione su fecha de nacimiento y consulte lo que quiera: salud, dinero, amor, lo que quiera saber. Toda pregunta con nosotros tiene respuestas: el poder, la fuerza, la oración, la sabiduría, el conocimiento, porque nacimos con un don, tenemos el talento y sabemos cómo luchar en contra de la adversidad. A usted, alguien de su familia, cualquiera que sea el problema en la vida, todo tiene solución. No hay nada imposible para el poder que tiene el ser humano. Las virtudes, los dones, poseemos pues grandes facultades. No solamente nosotros, todos y cada uno de ustedes que me escuchan tiene sus dones, sus capacidades. Así que hay que explotar, hay que desarrollarnos y tratar de buscar el éxito. No se deje usted por esos problemas, por esas personas envidiosas que tal vez le han frenado en el camino de su vida. Están destruyendo su hogar, su familia, si usted en su trabajo, rodeado de envidias, de peligros, enemigos ocultos porque se esconden. Sabe que su problema no es natural. Lo que está padeciendo es algo sobrenatural, un daño, y necesita la ayuda. 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Nos puede visitar, estamos para servirle. 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
3: Hola, ¿qué tal? ¿Cuál es tu nombre?
5: José Alfredo Díaz.
3: Sí, ¿cuál es tu fecha de nacimiento?
5: 10/16/76.
3: ¿De octubre, del signo Libra?
5: Ajá.
3: ¿Su pregunta, cuál es su problema?
5: Pues nos pasan varias cosas a mí y a mi esposa, y pues todos son sin fundamentos. De repente estamos bien, de repente estamos mal, y no sé, como que siento que pasa algo.
3: ¿Fecha de nacimiento de su esposa?
5: 15/12/75.
3: ¿Del signo Sagitario ella?
5: Ajá.
3: ¿Y está con usted ahí su esposa?
5: Sí.
3: ¿Me está escuchando? ¿Está con el altavoz?
5: Sí.
3: Ok, perfecto. Vamos a concentrarnos bien y vamos a tratar de crear un puente telepático. Ahora, le hago una pregunta importante. ¿Usted ha buscado ayuda? ¿Le han tratado alguna vez de ayudar?
5: Sí.
3: ¿A dónde ha ido? ¿Qué tipo de ayuda ha buscado?
5: Es que ya fuimos con un señor aquí mismo.
3: ¿Y qué tipo de ayuda le brindó ese señor? ¿O a qué se dedica esa persona? ¿Curandero? ¿O qué tipo?
5: Se dedicaba, porque ya falleció, era de que curaba, pues como de magia blanca, algo así.
3: ¿Y murió esa persona hace cuánto?
5: Ya son 2 años, se hicieron 2 años en abril. Y dijo, pues decía que había envidia, nomás en lo que decía, que había mucha envidia, hacia nomás hacia la pura persona. Entonces, el puro hecho de existir, ya le provocábamos envidia a las demás personas.
3: ¿Le dio algún protector, algún talismán o algo?
5: De hecho, sí, hasta la casa nos dio una... ¿Cómo se llama? Que les ponen, hay una herradura de caballo, y así como moñito y todo, y sí, nos ayudó, pero el señor ya hace 2 años que falleció.
3: ¿Y usted, aparte de este señor, visitó a alguien más o fue con otras personas?
5: De hecho, una vez fuimos a un señor pero ese señor me dijo que me iba a morir, que me faltaban como 2 meses de vida, que me iba a morir trágicamente. Nosotros andábamos, y no teníamos ni para comer. El señor nos decía que, pues, mi esposo y yo nos volteamos. De hecho, más hasta andábamos saliendo medio disgustados, porque yo decía que mi esposo no me quería curar.
3: ¿Y ustedes se quieren? Porque yo veo que ustedes dos han estado unidos en todas las situaciones que han pasado, porque han sufrido en el camino de la vida, pero ahí están. Y su esposo, yo lo acabo de escuchar, y es un hombre bueno y es noble, al igual que ustedes son gente buena, pero desgraciadamente les ha ido mal y la suerte no les ha sonreído, hija. Nunca, siempre han tenido problemas, dificultades, su suerte está dañada. Yo veo que trataron de ayudarle, esta persona que falleció pues hizo trabajos para tratar de ayudarles, pero no han podido, porque lo de ustedes es fuerte, no es natural, todo esto es provocado. Gente envidiosa que desgraciadamente le ha hecho la vida imposible siempre a usted, a su esposo y a su familia. Sí, se ve una situación fuerte que repercute, porque yo acá veo enfermedad, y la debilidad más que todo la veo en su esposo. en lo que yo lo escuché, en su fecha de nacimiento. Yo acá veo muchos problemas en la salud. Ahora, todo esto también le está perjudicando, y usted, su preocupación, su mente también muy confundida, porque usted también, yo la veo muy estresada, muy preocupada, y eso también repercute, se está enfermando también. Yo creo que lo más conveniente es que usted venga y me visite para someterle a un trabajo de liberación total, darles una buena protección. El señor este les dio un talismán personal aparte del que pusieron en la casa, ¿le dio algún envoltorio?
5: Sí, pero nos dio así como una tipo piedrita para que una piedrita como de mar, para que la trajéramos con nosotros.
3: ¿La tiene en una bolsita o en un envoltorio o en algo?
5: En una bolsita roja la tengo yo.
3: Sí, es que acá yo veo esa situación, tiene que traérmela, usted tiene que traer eso. Usted tiene que venir para yo poder hacer una limpieza, hacer unos baños en sus cuerpos, limpiar bien la casa, hacer una ritualización. Pero esta gente, desgraciadamente, pues trabajaron con elementos que no quiero mencionar ahorita. Situaciones sucias, negras y oscuras que yo le voy a explicar, le voy a mostrar, porque es una situación bastante compleja, fuerte, cochina. O sea, sí le echaron un daño fuerte, hija. Las cochinadas que le pusieron a usted, desgraciadamente están actuando, su esposo, y todo esto les está creando todo el conflicto en lo económico, porque es que no les rinde para nada. Por más que quieran trabajar, luchar, no rinde, el dinero no alcanza, se vuelve agua, hija.
5: Sí, de hecho, los trabajos que tenemos, a lo que es en cuentas, sería una buena cantidad.
3: Pero a ver dónde está, pues, a ver el fruto de su trabajo, no lo ven.
5: No sale luego ni para comer.
3: Por eso, o sea, están al 10, ganan bien porque ganan bien, pero desgraciadamente se esfuma como el humo del cigarro. O sea, ese dinero se va, con la mano derecha lo agarra y con la izquierda ahí mismo se le va, hija. No rinde, no alcanza para nada. Hay un daño y aquí lo veo muy marcado. Veo un daño desde hace mucho tiempo, años. Trataron, este señor les trató de ayudar, pero no hizo, pues, algo así relevante. La protección que le da a esas piedritas no le van a ayudar. Yo tengo que verlas porque eso de alguna forma está ligado, y yo veo acá una situación que los tiene amarrados, una situación fuerte. Entonces tiene que traerme eso. De hecho, si me puede traer lo que pusieron en su casa, cerradura y esas cosas, también sería bueno para yo poderle ayudar. ¿Ok?
5: Oh, muy bien.
3: Ahora, esta persona que ustedes visitaron, con esa gente que no le dio confianza a usted para nada, porque lo que querían era engañarle, esa gente también quedó incómoda, y yo veo acá que hicieron como una serie de situaciones, o en el momento en que usted salió desde allá, de ese lugar, hicieron algún tipo de rezo o algo que también me le ha afectado y me le ha perjudicado a usted. O sea, después de que usted fue a ese lugar y salió de allá, empeoró más su situación también. Entonces hay que bloquear todo eso. Entonces hay mucho que hacer.
5: Peleamos mi esposo y yo, porque haga de cuenta, nosotros íbamos contentos, unidos, como dice usted. Al momento que salimos de ahí, yo salí como enfadada, como diciéndole que él no me quería ayudar. Haga de cuenta que hasta yo decía, puedes vender la casa, puedes vender algo así. Pero ahora me pongo a decir, era incoherente.
3: ¿Cómo? Pero mire que fue por la disociación de esa gente, que esa persona le dijo que es que su esposo no le quería ayudar y le pusieron en contra de él. Pero ustedes han sido unidos y se quieren porque están juntos. Mire que están juntos y se aman, y tienen que luchar por el bienestar, la familia, y sacar adelante todo esto. Entonces hay que ponerle ánimo, hacer mucha oración, porque la oración es el alimento del alma, del espíritu mismo, fortalecerlo y luchar en contra de esas energías negativas y estas envidias que le han perjudicado durante tantos años. Entonces toda esa disociación, después de que usted salió de ese lugar donde fue con esas personas inescrupulosas, que lo que hicieron fue destruirle su confianza, porque se perdió la confianza entre ustedes, pero ustedes están, entonces hay un amor entre ustedes que desgraciadamente ha estado distorsionado por todo esto negativo y tanta mala suerte, ha creado y ha herido un poquito la relación. Pero hay amor verdadero porque están juntos, y yo lo siento a ustedes bien en ese aspecto. Entonces podemos unir bien esos lazos, fortalecerlos y sacar adelante su familia, ¿ok?
5: Ok.
3: Ánimo, pues, y suerte, yo la espero cuanto antes.
5: Ok.
3: Ánimo, pues, y mucha suerte, Dios me la bendiga. Al abrazo y saludos a los dos, y acá los esperamos.
5: Ah, muy bien. ¿Y qué llevaríamos?
3: Pues acá lo que tiene que traerme, lo más importante, son los envoltorios que le dio este señor y lo que le dio esa herradura, lo que le dio para la casa.
5: Oh, muy bien.
3: Ándele, pues, hijita, Dios me la bendiga y me la proteja mucho. Saludos.
5: ¿Están allí?
3: Todos los días, hija, todos los días, el día que quiera acá la espero.
5: ¿De qué hora?
3: A la hora que quiera, acá la espero, soy para servirle.
5: Ah, Ah, muy bien.
3: Ánimo, pues sí, Dios me los bendiga. Hasta luego. Bendiciones.
6: Hasta luego. 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
2: Hola, hola, mi bella familia espiritual. Vamos a hablar este sábado sobre los sueños. Muchos me preguntan qué significado tienen los sueños, y la verdad es que los sueños en algunos momentos nos pueden advertir de situaciones que van a suceder, en algunos momentos nos pueden orientar hacia un camino que necesitamos tomar, o también pueden servir como señal para que nosotros la utilicemos según como lo necesitemos. Cada sueño se debe de ver con mucha prudencia. Hay sueños también que están relacionados a mensajes espirituales que nos quieren comunicar algo que se oculta en nuestra vida. Y le pregunto, ¿ha soñado durante estos días con algún familiar fallecido? ¿Con agua, con niños, con iglesias, con lodazales, con serpientes? ¿O siente usted que algún sueño que tuvo traía algún mensaje oculto? Hoy estaremos hablando de esto y estaremos compartiendo respuestas a las diferentes preguntas e inquietudes que nos hacen nuestros participantes. Recuerde muy bien, nuestra línea telefónica ya se encuentra abierta para que participe con su pregunta. 60-49-49-09. Repito, 60-49-49-09. Nuestro WhatsApp, +503-60-49-49-09. Bueno, tenemos la primera participante. Soñé que caminaba por un hospital muy oscuro y veía una puerta cerrada. Quisiera una revelación espiritual. 14 de marzo de 1983. Bueno, lo primero, tienes un ser querido que se encuentra en un estado de salud bastante complicado. Es momento de que esa persona trascienda de este plano físico a un plano espiritual. Este sueño te está invitando a que cuides mucho de tu pensamiento, a que cuides mucho de tu energía y a que no permitas que una mala noticia traiga un desgaste emocional, espiritual y físico a tu vida que te lleve a un colapso en tu salud. Por ahí se vienen noticias algo fuertes, noticias complicadas con la salud de un ser querido. Tienes que ser muy fuerte, Marta, y continuar adelante. Continuar adelante con mucha fuerza y sobre todo con mucha fe, confiando y creyendo en los caminos que Dios tiene deparado, no solamente para tu vida, sino para la vida de tu familia. Muchas gracias, Marta, por participar con tu pregunta, con tu consulta. Bueno, continúen participando. Pueden enviar su consulta por medio de un mensaje, por medio de un audio de WhatsApp, o pueden llamar, entregar su pregunta al conductor del programa para que me la transmita o hablar conmigo si desea salir en vivo y en directo. Si usted no quiere participar, no se preocupe que su llamada no saldrá al aire. Recuerde bien, 60-49-49-09. Repito, 60-49-49-09. Otra pregunta. Mi nombre es Carlos. Nací el 8 de septiembre del 91. Soñé que un amigo me daba la mano y luego desaparecía. ¿Qué significado tiene? Bueno, Carlos, primero, mucho cuidado con hacer negocios, con crear sociedades, mucho cuidado con confiarle dinero a amigos, a conocidos, a personas que crees que te pueden pagar bien porque realmente te van a pagar mal. Vas a dar la mano, vas a tender una ayuda y esa ayuda que vas a tender va a ser una ayuda que vas a tender en vano superficialmente. ¿Por qué digo superficialmente? Porque la persona a quien intentarás ayudar te pagará mal. ¿Pero por qué superficial? Porque toda buena acción trae una recompensa del Altísimo y no de lo terrenal. Confía siempre en tu buena voluntad de ayudar y de seguir adelante. Eso te ayudará, Carlos, a que lo que tú recojas en un futuro sea algo positivo, porque de lo que das, de eso mismo recibes. Eso sí, actúa con prudencia para que no puedas tener problemas a largo plazo. Mi consejo, ¿cuál sería? Que te acerques, que vengas de manera presencial para poder hacer una revelación. Y a través de una revelación lograremos conocer quién es esa persona de tu entorno que está pensando en pagarte mal. Eso lo podemos conocer. Para las personas que me escuchan, las personas que me sintonizan y que tienen dudas, dudas de comprar una casa, de hacer un negocio, de crear una sociedad, pueden consultar y llamar. Recuerden que un consejo a tiempo le puede salvar de problemas en un futuro. Así que llamen, participen en este sábado 60 49 49 09. Repito, 60 49 49 09, nuestro WhatsApp, +503 60 49 49 09. Bueno, Andrea nos consulta que soñó varias veces que hablan de ella, pero que no alcanza a escuchar lo que dicen. ¿Qué revelación tiene? 22 de enero de 1988. Bueno, primero que todo, Andrea, cuídate mucho de la lengua larga de tu alrededor. Hay personas en el entorno que son personas muy chambrosas, personas que les gusta estar pendiente de la vida de los demás y asimismo hablar de la vida de los demás. Y acá logro ver de que hay una situación sentimental que estás pasando un poco difícil y complicada, y han habido situaciones donde tu pareja te hace reclamo por cosas que tú crees que no le has comentado a casi nadie. Pero mucho cuidado, porque una persona en la que confías se está convirtiendo también en un mensajero para tu esposo. ¿Qué quiere decir esto? De que una persona de tu alrededor está convirtiendo una situación tuya personal en un chambre, en una situación de chisme que lo único que está trayendo es problemas a tu vida. ¿Qué debes hacer? Debes de encender una veladora blanca antes de dormir y pedir en oración que se te revele el rostro, que se te revele el nombre de esa persona que está faltando a tu palabra, a tu confianza. Y un consejo para todas las personas que me sintonizan: mucho cuidado con quién comparten sus situaciones personales. ¿A quién le confían los problemas del hogar? ¿A quién les confían situaciones confidenciales de ustedes? Porque muchas veces recibimos apoyo de frente, pero traición por la espalda. Si tiene alguna consulta, alguna pregunta, alguna duda, alguna inquietud sobre alguien que usted siente que a espaldas suyas puede malhablar de usted, hacerle daño, tenerle envidia, practicarle maldad, eso lo puede conocer, lo puede saber. En la fecha de nacimiento suya lograremos conocer qué entorna su vida, qué hay a su alrededor, qué le suma, qué le resta, qué puede mejorar y en qué puede cambiar. Lo podrá saber en una consulta. Mi línea telefónica para que sigan llamando en vivo y en directo, enviando sus preguntas en este sábado, 60 49 49 09. Repito, 60 49 49 09, nuestro WhatsApp, +503 60 49 49 09. Bueno, Luis nos pregunta por qué siempre sueña que una sombra negra le quiere alcanzar y se despierta muy inquieto. Fecha de nacimiento, 5 de julio de 1979. Bueno, acá hay algo muy claro. Este sueño te está revelando de que hay algo oculto, de que hay algo sobrenatural, de que hay algo malo que está alcanzando tu vida. Hay algo que está logrando perjudicarte a nivel espiritual y está trayendo un ensombramiento a tu campo aural, y ese ensombramiento es el ensombramiento que se te está revelando en sueños. Los sueños te están revelando de que alguien te está haciendo daño y de que alguien quiere llevar tu vida hacia el fracaso. Hermano Luis, lo primero que debes hacer, debes de preparar una botella de agua, de tu casa, para que la traigas al consultorio y poderla bendecir, para que a la hora de dormir la coloques en tu habitación. Eso te va a ayudar a que esas energías negativas que te visitan en la noche dejen de perjudicar tu vida, porque esto te está llevando a levantarte sin energía, sin ganas de trabajar, sin ganas de hacer nada. Así que ven, pégate la pasadita por nuestro consultorio el día de mañana, o puedes venir en cuanto tengas el tiempo para que te ayudemos con una consulta que te ayudará no solamente a revelar bien la verdad sobre tu sueño, lo puedes hacer viniendo a nuestro consultorio. 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Bueno, Patricia nos comparte lo que soñó. Soñé que mi casa tenía grietas en las paredes. Nací el 30 de noviembre de 1985. Bueno, lo primero, la casa representa el hogar, la casa representa la familia. Mucho cuidado si a tu hogar han llegado vicios. Mucho cuidado si se están presentando indiferencias con tu pareja o con alguno de tus hijos, porque están buscando que se destruya tu hogar. Están buscando la división, la separación, las peleas, las encrucijadas a través de los mismos integrantes de la casa. De la misma manera, esto es una revelación para quienes tienen negocios, para quienes tienen sociedades, para quienes tienen problemas en la relación. La grieta marca distanciamiento, marca un lado opuesto, un lado opuesto a la vereda que debe de conducir. Así que si usted ha soñado algo, o la persona que lo soñó, venga de manera personal a uno de nuestros consultorios para que le podamos ayudar. ¿Ayudar a qué? A evitar que se destruya aquello que puede tener una restauración. Una restauración no es someter, es muy diferente. Restaurar es volverle nuevamente a dar fuego a la leña. Eso es restaurar, recuperar de lo que ya hay. Y si usted necesita que le ayudemos a restaurar una relación con un familiar, un negocio, un caso laboral, de salud, su cuerpo, su salud, su alegría, felicidad, lo podemos hacer desde la espiritualidad. 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Llegamos al final de esta transmisión y les esperamos mañana nuevamente en un próximo capítulo. Bendiciones para todos.
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3: Quiero, hago y puedo. Son tres palabras claves que siempre te van a llevar al éxito, a la prosperidad y a la abundancia. Amadísimos hermanos de la sintonía, tengan todos ustedes muy buenas noches cuando le damos inicio a un capítulo más de este su maravilloso programa Visión y Vida. En este momento nosotros le damos las gracias a Dios y a la Santísima Virgen porque nos brindan otra gran oportunidad de estar aquí en esta prestigiosa emisora Radio Ranchera, para que a través de estas ondas hercianas les enviemos estos mensajes de felicidad con el único propósito de que usted encuentre una solución a todos sus problemas y a todas las enfermedades. Invito a todas las personas que nos están escuchando a estas horas de la noche aquí por Radio Ranchera a que todos nos visiten con mucha fe. Mañana domingo estaremos haciendo sanaciones y milagros. Le mando un saludo muy grande a todas las personas que nos escuchan y que nos han visitado. Un saludo grande a la señora Doña Rosa y toda su familia allá en San Miguel. Un saludo muy grande al señor Don Carlos, a Don Nelson, al señor Don Arturo y toda su familia, a la señora Caterine, a la señora Yasmín, a Doña Wendy y toda su familia, a la señora María, al señor Don José, a Don Juan y toda su familia, allá en Sonsonate, a Doña Carmen, su hija Rosita y toda su familia. A todos les mandamos un saludo grande y los invitamos para que todos nos visiten, para que reciban una consulta con nosotros, para que reciban el milagroso Cristo resucitado. 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Tenemos una llamada. ¿Aló?
4: ¿Aló?
3: Aló, hermana, Dios me la bendiga. Bienvenida a este su maravilloso programa Visión y Vida. ¿De dónde nos llama?
4: De Sonsonate.
3: Hermana, regáleme su nombre.
4: Beatriz. Hermano, lo llamo a mi testimonio porque estoy muy agradecida.
3: Milagro, aleluya, me llena de alegría, de felicidad. Hermana Beatriz, porque usted es una de las personas afortunadas que ya nos visitó con mucha fe, recibió el milagroso Cristo resucitado, también se hizo el tratamiento con fe. Cuéntenos su historia, ¿cuáles eran sus problemas antes de habernos visitado, desde que recibieron el Cristo y se hicieron el tratamiento con fe? ¿Cómo se han sentido?
4: Pues súper bien, desde que los hemos visitado, todo nos ha ido bien, han cambiado muchas cosas. Estaba muy mal de salud, yo y mi esposo, y desde nos estaba yendo muy mal en la tienda, y pues iba todo mal, desde que los hemos visitado, todo nos va bien.
3: La vida les ha cambiado. Repita conmigo, milagro, aleluya.
4: Milagro, aleluya.
3: Usted estaba mal, muy enferma, con dolores en el estómago, dolores de cabeza, su esposo también mal, enfermo, dolores en los pies, dolores en la cintura, estaban muy mal de salud. Ya habían visitado otros lugares, doctores, médicos, y nadie les había ayudado para nada. Pero nos visitaron con fe, se hicieron el tratamiento, recibieron el Cristo. ¿Cómo están de salud en estos momentos?
4: Pues todo bien, los dolores ya han bajado, todas las enfermedades que teníamos anteriormente se nos han quitado, a mí y a mi esposo.
3: Me llena de mucha alegría y de mucha felicidad. ¿Y en estos momentos cómo les está yendo en la tienda, en el negocio?
4: Pues súper bien, todas las ventas han subido desde que lo visitamos. Anteriormente pues todo nos iba mal, todo nos está yendo bien desde que lo hemos visitado.
3: Hermana, nosotros le dimos un número para que jugaran en la Lotería Nacional. ¿Cuánto ganaron?
4: $20,000 en la Lotería Nacional.
3: ¿Cuánto se ganaron?
4: $20,000.
3: Repita conmigo, milagro, aleluya.
4: Milagro, aleluya.
3: Porque usted le puso mucha fe en Dios, usted y su esposo le pusieron fe en el Cristo y fe en nuestra ayuda, en el tratamiento. ¿Qué le aconseja usted a todas las personas que nos están escuchando, a esas personas incrédulas, desconfiadas, si vale la pena que nos visiten o no?
4: Sí, vale mucho la pena, porque sí, es una ayuda muy, muy importante, ¿verdad? Porque todas esas personas que se encuentran mal, pues podrían visitarlo a sentirse mejor.
3: Hermana, muchas gracias por su testimonio. Dios me la bendiga. Amén.
4: Amén.
3: 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Tenemos una llamada. Aló.
5: Aló.
3: Aló, hermano, Dios me lo bendiga. Bienvenido a este su maravilloso programa Visión y Vida. ¿De dónde nos llama?
5: De Pachemalco le estoy llamando.
3: Un saludo muy grande a todas las personas que nos escuchan y que nos han visitado de allá, de Pachemalco. Hermano, regáleme su nombre.
5: Balbino Ramírez.
3: ¿En qué fecha nació, hermanito?
5: Nací el 16 del 12 del 49.
3: Hermano, a través de mi conocimiento me puedo dar cuenta, tengo en mi mano derecha el milagroso Cristo resucitado, y me doy cuenta que usted en la economía ha estado muy mal. El dinero no le rinde para nada, el pisto se le va como el agua entre las manos. En la salud hay días que está bien, otros días que se siente mal, y en el amor le ha ido muy mal. En el amor, desilusiones, engaños, tristezas, fracasos. ¿Sabe por qué a usted le ha ido mal en la vida? Con envidia. Hay una tercera persona que lo quiere ver mal. 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
5: Sí, está bueno, es cierto. Yo a veces me agarran, no desespero, pero yo no sé por qué, por gusto, no sé, por la situación que estoy viviendo, no sé, pero...
3: Es por la envidia que le han hecho esa tercera persona, pero yo le voy a ayudar. Véngase con mucha fe, véngase con fe, porque ahí donde usted vive también hay un tesoro, hay una riqueza, ¿sí me entiende?
5: Ah, sí, sí.
3: Bueno, visítenos para ayudarle. Dígame una cosa, ¿le hablé con la verdad o le dije mentiras?
5: No, es cierto.
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6: Alma de Cristo, santifícame. Cuerpo de Cristo, sálvame. Sangre de Cristo, embriágame. Agua del costado de Cristo, lávame. Pasión de Cristo, confórtame. Oh buen Jesús, óyeme. Dentro de las llagas, escóndeme. No permitas que me aparte de ti. Del enemigo malo, defiéndeme. A la hora de mi muerte, llámame y mándame ir a ti, para que con tus santos te alabe. Por los siglos de los siglos. Amén.
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2: Bienvenidos todos, queridos oyentes, reciban un saludo muy especial. Es un gusto, un orgullo el poder estar día con día transmitiendo este programa. Hace años se transmite este programa en diferentes lugares porque somos sus amigos Abel Mayo Internacional, un equipo de trabajo, todas las personas que me ayudan a que este programa sea posible. Gracias a Dios primeramente, pero a todo ese equipo de trabajo, a ustedes que nos aceptan y nos escuchan todos los días. Este programa adquiriendo mayor audiencia, mayor sintonía, son más las personas que nos llaman, nos consultan, nos recomiendan, personas que ya nos han visitado, han visto profesionalismo y hablan de nosotros. Gracias a Dios Padre Todopoderoso y a usted por la confianza y la oportunidad de entrar en su hogar, en su lugar de trabajo, donde quiera que se encuentre en estos momentos. Reciba las mejores energías porque es nuestro deseo transmitir mucha energía positiva, los mejores deseos para su futuro, su estabilidad, su familia. Bendiciones, hay que pedirle a Dios Padre Todopoderoso que nos ilumine el camino y nos preste esa protección a través de esos seres de luz que son los enviados y ángeles, arcángeles, querubines, serafines protectores. Así que la línea está abierta. Ya usted conoce la mecánica del programa y sabe que estamos atendiendo las llamadas. Así que vamos a dar paso a la llamada, no sin antes recordarles el número telefónico a todas aquellas personas que no lo tienen. Tome lápiz y papel y escriba nuestro número telefónico.
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2: ¿Su nombre cuál es?
4: José Celes Antonio Hernández Ramos.
2: José, ¿en qué fecha nació?
4: El 2 de agosto del año 1954.
2: ¿Del signo Leo?
4: Sí.
2: ¿Y dónde nació?
4: En Sensuntepeque, Cabañas.
2: ¿Eso en dónde está?
4: Sensuntepeque, Cabañas.
2: ¿Eso qué departamento es?
4: Sí, departamento Cabañas, el cantón Río Grande.
2: ¿Y cuál es su pregunta? ¿Qué quería saber, mi amigo?
4: Mire, una pregunta que quiero saber es que me han dicho que la mujer que la que era mi esposa me anda haciendo daño, cuando no sé, no quiero estar seguro, si es cierto.
2: ¿Tiene sintomatología? ¿Si ha sentido,
4: sí,
2: algo?
4: ¿Ha visto algo? Sí, siento desesperación por ella, entonces.
2: ¿Desesperación?
4: Sí, me han dicho que le está haciendo daño a mi hijo y a él y a mí.
2: ¿Y usted ha visto algo, ha encontrado alguna vez algo raro, extraño?
4: Es que ella no está conmigo, ella se fue de la casa, ¿no?
2: Y se llegue por eso, pero en su camino se ha topado usted algo, envoltorios, cosas raras.
4: No. Yo no junto nada así en las calles, en los caminos.
2: No, o afuera de la casa o en su misma casa.
4: No, sí que no haya nada, no sé, pues, vaya, aquí entraba y en vez de yo dejar algo de comer afuera, no sé, pues, ya me ha hecho algo.
2: ¿Ha perdido usted fotografías, objetos personales?
4: Eso se perdieron, fotos míos y del líder perdieron.
2: ¿Ha buscado ayuda, le han tratado de ayudar alguna vez?
4: Sí, ya fui por ahí una parte por ahí, pero no creo en eso. Allí pues no me agradó mucho lo que me dijeron, ¿no?
2: ¿Hace cuánto buscó esa orientación?
4: Hace más de ya como un año quizás, pero ya no seguí.
2: ¿Y se ha sentido enfermo? Porque en el timbre de su voz no siento quebranto, angustia.
4: Sí,
2: ha estado triste, solo, debatido.
4: Sí.
2: Arruinado, porque también, hermano, acá se ve situaciones malas en lo económico, problemas y dificultades serias, su caso,
4: no,
2: hermano,
4: trabajo,
2: una situación difícil, hermano, usted sí está dañado. Yo lamento decirle que lo que tiene usted, a usted le hicieron algo y hay que tratarlo, protegerlo antes que nada, darle una buena protección, ayudarlo a sacar toda esa situación, no solamente de su cuerpo, sino su mente, su espíritu agobiado por esa situación y cómo le pagaron mal, porque usted se ha portado bien porque es un buen hombre.
4: Así es.
2: Pero mire cómo le pagaron con traición, hermano.
4: Con traición, sí.
2: Porque lo han traicionado y mire cómo, desgraciadamente, hermano, su mente perturbada, porque mire cómo usted no ha podido desarrollarse en el camino de su vida totalmente frenado, en todo bloqueado. Salud, dinero, amor.
4: Sí.
2: Son tres gracias que en la vida se dan y de usted se alejan.
4: Sí.
2: O se las quitaron porque le arrebataron todo, hermano.
4: Sí, ya me dejaron en la calle.
2: En la calle totalmente y solo, sí. Y acá, mano, en problemado. Tiene que acercarse cuanto antes. Venga, hermano, para poderlo ayudar. Traiga una fotografía, hermano, de ella.
4: No, eso no puedo porque no tengo de ella.
2: No quedó usted con ninguna foto de ella.
4: Parece que está buena.
2: Búsquela, búsquela, búsquela. Una copia o algo. Busque así sea una foto vieja. No importa, eso no sirve, hermano, para bloquear esa situación.
4: Ajá.
2: Darle a usted la protección adecuada y bloquear esa situación que lo está empeorando, sí, cada vez más. Si cortamos, sí, esa línea, rompemos esos hilos. Acá yo lo que yo presiento y percibo es que...
4: Sí, sí.
2: Y usted siente, porque usted es un hombre muy receptivo y usted atiende y entiende las señales y el destino mismo y la vida nos ha mostrado. Y usted ha tenido muchos, sí, presentimientos, porque es que usted es un hombre fuerte. Su regencia, sí, viene del sol, usted es del signo Leo.
4: Sí, sí, sí.
2: Y por su signo zodiacal, usted es un hombre fuerte, hermano. Pero así como es fuerte uno también y es grande, más duro cae. Es lo que le está pasando a usted. El golpe es fuerte, hermano. Ustedes le dieron duro. Para doblegarlo a usted y dañarle su suerte, es un trabajo fuerte que le hicieron, hermano. Y esto para hacerlo se respaldan en... Trae usted encima que le trae ruina, maldad, enfermedad, soledad, desamor. Y todo lo podemos luchar. Porque usted es un guerrero, usted es como un león, usted es del signo Leo, entonces saque esa ferocidad, usted tiene que ponerse y enfrentar, y en el nombre de Dios rechazar esa mala fuerza y ahuyentar ese mal espíritu que le trae esta desgracia, hermano, y esta ruina, porque usted, fíjese lo que venimos hablando, si usted muchas veces se manda se pone la mano en su bolsa y no encuentra casi que con qué comer, hermano. Entonces yo le hablo lo que es y le digo, hay solución, pero si usted pone de su parte, ayúdese, que Dios nos va a ayudar, hermano. Entonces ponga de su parte, acérquese, venga, visíteme. ¿Cuándo puede venir?
4: Sí, voy a ver si qué día de semana voy, porque como la cosa, como no tengo
2: cuanto
4: trabajo,
2: antes, aquí, cuanto antes, no espere y véngase preparado. Si es con la foto, como le digo, así sea vieja, copia, lo que sea, y traiga agua, porque el agua nos va a ayudar para revelar y poder limpiar y quitar esa situación negativa, ¿ok?
4: Pues
2: me trae una botellita de agua y tráigame una veladorcita, por favor, de color amarillo, nos va a servir para su casa, una veladora amarilla.
4: Sí,
2: entonces lo espero cuanto antes.
4: Bueno, mire, ¿cuánto costaría el trabajo?
2: Pues, hermano, la felicidad no tiene precio, ni se puede comprar, ni con todo el oro del mundo usted va a comprar su felicidad, ni con dinero va a encontrar la salud, ni con dinero va a comprar la suerte.
4: Sí.
2: Dios provee, hermano, se le cobra un incentivo para la consulta o los gastos que hayan, pues corren por su cuenta, si necesita la veladora, las cosas que hayan, que yo trabajo a través de la luz, pero le pido de una vez el material, tráigase una veladorcita, la fotografía, y así lo puedo ayudar, hermano. El dinero, créame, hermano, Dios provee, y yéndole bien usted, créame que va a tener posibilidad y trabajo y que fluya, y que usted tenga una estabilidad. Uno lucha por una estabilidad, mi amigo, y estar bien, ¿ok?
4: Bueno, gracias, papá.
2: Dios me lo bendiga, que esté muy bien,
4: amén,
2: hermano.
4: Amén. Bueno,
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2: Soy su amigo sirviendo, orientando a todas las personas. La invitación, visíteme. Lo más importante, una consulta personal. Ver sus ojos, ver sus manos, visualizar cuál es el color de su aura. El aura nos muestra nuestro estado de ánimo. La coloración del aura define en qué estado está usted. Y es visible para todo el mundo, porque todos los seres humanos, si nos capacitamos y aprendemos con la práctica, se puede ver. Todo la podemos ver porque es hasta fotografiable, o sea, comprobado científicamente, y hay cámaras con lentes tan sensibles y tan buenos que pueden fotografiar el aura, no solamente de los humanos, las plantas también son también fotografiables, los animales tienen una aureola energética, hay un campo electromagnético que es ahí en nuestro entorno, el aura, es una luminosidad producida por ese efecto llamado vida, y la vida como cuál es luz. Si usted, amigo, siente obscuridad, siente algo negativo que le está creando a usted problemas. Podemos verlo a través de su aura, a través de sus ojos, que son ventanas que me pueden llevar a su interior y mostrarme verdaderamente quién es usted, de a dónde viene, para dónde va, cuál es su problema, en qué radica, si hay envidias a su alrededor o personas empeñadas en hacerle daño, de diferentes formas, porque hay mucha forma de maldad, hay muchas formas de hacer el mal, pero así como hay tantas formas de hacer el mal, nosotros conocemos infinidad de formas de contrarrestarlo, combatirlo, darle una solución. Si usted desea participar, no espere y comuníquese. 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
2: Llámeme, participe, este es su programa y se puede comunicar, no espere y hágalo ahora. Cualquier pregunta que tenga, toda pregunta tiene respuestas. De las respuestas surgirán muchas más preguntas, porque así es la vida. Es infinita, porque es infinita, es eterna, la vida es eterna. Y por siempre vamos a traer situaciones, porque del pasado se nos marcan y vienen situaciones que nos crean efectos, muchas veces negativos, otras veces positivos, pero si arrastramos con cadenas pesadas, muchas veces heredadas, porque hay situaciones que vienen de nuestros ancestros, de la familia, de la niñez, cargar con esa situación, hay que pues romper esas cadenas. Nosotros sabemos cómo ayudarle a usted a través de esa forma de regresión, porque podemos llegar a ese momento. Usted mismo puede, a través del poder de su mente, superar sus miedos, esos temores infundidos, eso que sucedió, ese maltrato, eso que tuvo usted en su infancia, en su pubertad, en su madurez misma, porque hay gente que desgraciadamente sufre efectos negativos, problemas que le han traumado, sí, hay que decirlo. Muchas veces el engaño, la traición, hay veces hay acciones de nuestro prójimo que crean ese efecto y nos marcan, dejan cicatrices, el engaño, muchas cosas negativas, desgraciadamente, que pues podemos tratar. Así que yo le invito a hacer que si se ha sido traicionado, si ha habido engaño, si ha habido traición, si usted ve que en su negocio, no solamente en el amor, no, hay traición también, las sociedades, en esa persona con quien usted trabaja, han habido pues situaciones y amistades que tal vez usted le ha confiado, muchas veces han sido confidentes de sus más íntimos secretos y después los han ido a divulgar, y desgraciadamente con chisme, porque mal informan, y hay gente que daña más con un chisme que con una brujería misma o con un hechizo. Es más dañino muchas veces ese mal comentario, destruyen casas, hogares, familias, negocios con un mal comentario. Así que cuidado con quién se relaciona, cuidado a quién le cuenta sus secretos, no confíe, cuidado, porque el que amigo dice ser en el momento, cuando viene un problema, una situación, ya se pierde esa amistad y se divulga todo su vida personal. Cuidado, entonces cuidado con quién se relaciona. Dime con quién andas, te diré quién eres. Las malas amistades siempre están al pendiente, amigos son pocos, entonces sepa elegir a quién usted le comparte su vida, su relación sentimental, todo. Entonces, si tiene un problema, una duda, cree que hay algo o alguien interpuesto en su camino, le invito, llámeme.
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3: Muy buenos días, un placer acompañarle en este domingo, domingo 23 de agosto. Vamos así a iniciar este programa con los grandes de la música ranchera, donde usted oye grandes exponentes de la música, por supuesto de la época de oro. Sí, tenemos por ahí ya saludos también para cumpleañeros de este día. Saludos para David Natanael Grande. Él se encuentra celebrando 20 años de vida y nos está oyendo ahí en Olocuilta. Que la pase muy bien. Todos los tiernitos, los cumpleañeros de este domingo 23 de agosto. Mire, se nos va yendo poco a poco el mes de agosto, señoras y señores, pero siempre haciéndoles nosotros también la invitación para que usted pueda activar el 7180-2922, 7180-2922, donde usted pues puede solicitar a través de ese medio, a través de mensaje o nota de voz, su canción favorita o saludar a alguien en especial en este domingo. Así como también el 2298-0878. Arrancamos este programa con Chelo.

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1: Las 6 de la mañana con 12 minutos, 6 de la mañana, 12 minutos, seguimos con los grandes éxitos y ustedes solicitando esas canciones a través de nuestro WhatsApp ranchero, el 7180-2922. ¿Qué dice por aquí Joelito? Dice Joel Sánchez, que nos está oyendo, mi amigo, ahí en el Painal. Vamos a oírle su audio y qué es lo que nos está pidiendo.
2: Hola, Chambita, muy buenos días.
1: Buenos días.
2: En la cita con los grandes quiero que me complazca con dos canciones de Cornelio.
1: Sí.
2: Me caíste del cielo. Sí. Y Barrio Pobre. Muy gracias, bien. Bendiciones.
1: Muy bien, yo se las programo por aquí a nuestro buen amigo Joelito. ¿Qué dice también el buen amigo del número telefónico? Dice, hola, buenos días, mi nombre es Noel Reyes. Primera vez escuchando esta programación, dice, me gusta mucho. Esta música, dice, lo escucho en la ciudad de Massa, ¿qué dice? Massa, en el estado de Virginia, Estados Unidos. Bueno, saludos para nuestro buen amigo Noel Reyes, que nos está oyendo a través de la web, y por supuesto pues el saludo para usted que también está desayunando. Buen provecho, que la pase muy bien por ahí también, reportándose ya muchos amigos en este domingo 23 de abril.

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1: Muy bien, seguimos así con los grandes intérpretes de la canción ranchera en este domingo, domingo 23 de agosto. Bueno, tenemos por aquí audios que los vamos a oír. ¿Qué dice Leslie?
2: Hola, buenos días.
1: Buenos días, Leslie.
2: De Mabel, desde Mercado Colón, Santa Ana, saludando allí a los que escuchan La Mera Mera.
1: Eso,
2: de
1: gracias.
2: Parte de Mabel, y me podía complacer con la canción.
1: ¿Qué canción? Bueno, yo se la programo, como no, con el mayor de los gustos. ¿Qué dice por aquí este otro mensaje? Dice, hola, buenas, me podría programar, dice, música de Jorge Negrete y Javier Solís, con mucho gusto. Yo se la programo a esta hora. ¿Qué dice por aquí este otro mensaje? Aquí lo tenemos. ¿Qué dice por aquí este? Oigámosle.
3: Este también está desayunando, buen provecho.
1: Ah, aquí está. Oyendo, ¿verdad? Bueno, ahí estamos oyendo y desayunando. Dice,
3: que pues, la pase muy bien.
1: Así, casi no se le oye.
3: Muchos amigos en este domingo.
1: Ah, están de fiesta ahí en San Ramón. Bueno, saludos para todos los habitantes de ahí de San Ramón. Que la pasen bien por ahí también reportándose en esta mañana. ¿Qué dice este otro audio?
3: Este también está desayunando.
1: Ah, ok, ese es el que estábamos oyendo. ¿Qué dice este otro? Este es el que estábamos...
4: Ranchera, por favor, de Lola Beltrán, gracias.
1: De Lola Beltrán quiero ir. ¿Cómo no? Con mucho gusto vamos a ir programando esas canciones a esta hora.

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0: 7 de la mañana con 16 minutos. Seguimos así acompañándole a usted que está desayunando, a usted que está en esta mañana disfrutando pues de ese rico cafecito, de ese desayuno en esta mañana. Pásenla muy bien donde usted se encuentre a esta hora. Y por supuesto, pues el saludo para todos los que nos están oyendo en esta mañana, iniciando mucho sus actividades. Bueno, vamos así a continuar con otro de las canciones también que nos han pedido de Miguel Aceves Mejía. Con mucho gusto vamos a irle programando todas esas canciones que usted nos esté solicitando a través del 71-80-29-22. Nuestro WhatsApp ranchero, y también lo puede hacer a través del 2298-0878.
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Seguimos así en esta o en este programa de los grandes de la música ranchera. Muy buenos días a usted que recién nos ha sintonizado en esta mañana del domingo. Vamos así a desearle muy buen provecho. Por ahí me estaban comentando de que algunos están disfrutando de esos ricos tamalitos, dice, de gallina. Bueno, buen provecho a usted que desayuna, a usted que está desayunando con unas pupusitas también. También con frijolitos y huevito, ¿verdad? Bueno, saludos para todos los que desayunan en esta mañana. Saludos para los amigos que también nos están oyendo ahí en Comedor El Trébol, ubicado en carretera Santa Ana y calle al agua de Coatepeque. Que la pasen muy bien los buenos amigos de ahí de Comedor El Trébol.

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8: Las voces de los grandes, vamos así a seguir programándole más canciones que nos han pedido en esta mañana de domingo. Por aquí me estaban pidiendo más con pues este otro señor, otro de los grandes. Estamos hablando de José Alfredo Jiménez. Y vamos a irle programando pues de José Alfredo Jiménez a esta hora de la mañana, mientras usted está ahí haciendo alguna actividad a esta hora.

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2: Ha llegado el momento también de saludar a los cumpleañeros de este día que se han reportado. Saludos para David Natanael Grande. Él está celebrando 20 años de vida, que la pase muy bien. También saludos para Carlos Grande. Cumple 53 años. Él nos está oyendo ahí en Los Ángeles. En California. El saludo es de parte del padre, que le hace el saludo a Carlos Grande, que la pase muy bien en sus 53 años. Vamos con las mañanitas para los tiernitos, los cumpleaños de este día.

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3: Muy buenos días, seguimos con este otro programa a esta hora de la mañana. Usted que ya está pues en sus actividades de este domingo, pásela muy bien al lado de todas sus familias.

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2: 9:09 a.m. Hola, muy buenos días, Alejandra Mengíbar, su comadrita, la patroncita ya en los controles del 106.5, este domingo 23 de agosto para acompañarle hasta la 1 de la tarde. Muy contenta de poder estar acá, agradeciéndole a Chambita por las horas anteriores. Y yo vengo, continúo con buena música, buena programación y por supuesto complaciéndolos a través del 71-80-29-22. Así que dinámica del día domingo, compártame su nota de voz y si quiere también mensaje de texto, pero yo prefiero notas de voz al 71-80-29-22 y nos vamos con música alegre, música movida a esta hora de la mañana, algo de Karol G con Alguien que te amaba. Así que, bueno, saludos y espero sus mensajes. 9:10 a.m.

0: Escuchamos a Los Mier con Te Amo 9 de la mañana con 16 minutos y vamos a escuchar parte de los mensajes que me han llegado. Y nos encontramos con Rafaela desde Tenancingo. Buenos días.
1: Hola, buenos días, Alejandra.
0: Hola.
1: Pues por aquí saludándola, usted, un saludo muy especial.
0: Gracias.
1: Y saludando a mi nieta también, ajá, que está cumpliendo 2 meses de vida.
0: Dos meses.
1: Pero yo la veo preciosa.
0: Qué bonito.
1: Bendiciones para usted y su bella familia.
0: Gracias, igualmente mucho para usted y para su nietecita. Heidi de Los Guardados me dice, hola, buenos días, feliz día, quiero olvidarte jamás de Pablo Montero. Gracias. A la orden, ya se la voy a programar. Estela Majano.
2: Alejandrita, buenos días.
0: Dígame.
2: Quiero que por favor me ponga una canción.
0: Ajá.
2: Te amo hasta el infinito.
0: ¿Y de quién será? Ya la voy a buscar y yo si la tengo, si la encuentro, se la programo. Con muchísimo gusto. 9 de la mañana, 17 minutos y escuchamos a Pablo Montero.

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1: Escuchamos 500 novillos y lágrimas del corazón saludando a Yair y dice, le estamos escuchando acá en San Sebastián, Lempira, terminación 1222. Marta Enríquez, buenos días, ¿qué me cuenta? Dice, buenos días Alejandrita, bienvenida a su turno, que la pasemos bonito junto a la mera mera. De eso se trata, mi comadre. Don Mauricio de Carpintería Guardado, también, que nos cuenta, buenos días.
2: Buenos días, señorita. Hola. Bienvenida.
1: Gracias.
2: A su turno.
1: Dígame.
2: Aquí quiero de Marco Antonio Solís, vete alejándote de mí, por favor, saludo, cuídese.
1: Con muchísimo gusto, vete, aléjate de mí. Ya viene también Manuel López desde San Ramón Itala. Hola, muy buenos días. Hágame el favor de complacerme con 20 mujeres de Lupillo Rivera. Bendiciones y que tenga un excelente día. Gracias. Igualmente usted. Y vamos a ver, terminación 1590. Buenos días. Quiero que me dedique una canción para un hombre prohibido. ¿Cómo? Deja que salga la luna. Le saluda a Maribel Hernández. Vaya, ya yo se la voy a buscar. Y con muchísimo gusto ahí con la dedicatoria. Rosy Alvarado, buenos días. Hola, ¿qué tal? Feliz domingo.
3: Alejandrita, buenos días.
1: Buenos días.
3: Mire, ¿cree que tal? Puede ponerme a Patrulla 81 con Vida ¿sí? Mía? Vale. Ay, pase un lindo día y gracias, oye.
1: Con muchísimo gusto. Así que, bueno, vamos a ver si tenemos Hombre Prohibido. No creo que la tenga, o dígame usted de quién o con quién la ha escuchado. 9:33

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0: Llegamos a las 10 de la mañana con 14 minutos, 10, 14, y continuamos con más de La Buena Programación en Radio Ranchera 106.5. Me dicen, bueno, Antonio Pereira, terminación 1975. Hola, buenos días, complázcame con la canción de la gran musical Que Solo los Tontos. Ahí se la puse, pero con Los Caminantes. Soy Antonio y la escucho en Hilo Vasco, en la ciudad del Barro. Saludos a toda la gente hilovasquense que nos escucha a través del 106.5 de Radio Ranchera, La Mera Mera. Nos encontramos también con Carlos Cañada. Buenos días. Hola.
1: Buenos días, Alejandra Mengíbar. Te saluda Don Cañada, aquí en Santa Tecla. Siempre viendo la radio. Haceme un favorazo, ¿crees que me pones una canción de Espinoza Paz, El Soltero Feliz?
0: Aquí, oyéndote
1: en Santa Tecla, Don Cañada.
0: Muchísimo gusto.
1: Alejandra, ya mucho gusto, empezar a saludarte.
0: Igualmente, saludos para usted y El Soltero Feliz de Espinoza Paz, con muchísimo gusto. Terminación 8970. Vamos a ver, permítame. ¿Qué me dice? Buenos días, me puede saludar a mis tres hijas, Dayana, Valentina, Samara, y mi esposa Lady hasta Ingenio La Cabaña, por favor. Ahí están en sintonía del 106.5. Rosy Alvarado.
2: Alejandrita, si así se llama el grupo que la canta, Patrulla 81.
0: Correcto.
2: Quique la pone y Raulito también. Sí. Sí, y se llama Vida Mía, sí, la canción.
0: Correcto, ahí sonó mi comadre, o no le escuchó. Teresa Morán, muy buena canción, Ale, buena programación, gracias. Y Eva Chávez, hola.
3: Hola, buenos días. ¿Me puede poner la canción número 2, porfa? Saludos.
0: La número 2 de la lista de las más picantes será terminación 0615. Un saludo a Corazón González, que anda en los casinos junto a la familia Ramos desde California escuchando La Ranchera. Así que acá están en sintonía. Saludos y que tengan un excelente domingo. Y nos vamos escuchando a Espinoza Paz.
4: ¡Vámonos, recio!

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0: Mix de Cristian Nodal, 11 de la mañana, 13 minutos, feliz domingo, ya 23 de agosto. Y saludando por acá a Estela Majano, mi comadre, ¿qué me cuenta? Buenos días.
1: Alejandrita, me puso la música, se llama Amor Eterno de Rocío Dulca,
0: Marta Enríquez me dice, Alejandrita, al rato la sigo escuchando, voy a ir al súper, mi comadre. Saludos también, terminación 1975, Anthony Fuentes. Alejandrita, comadrita, estás ahí, me dice. Aquí estoy a sus órdenes. Y dice, necesito por favor la mosquita muerta. Vaya. Y saludos para vamos para Chalatenango. Salúdeme a Wendita Fuentes. Mi comadre Wendy, mire, ay, que ¿para qué parte de Chalate van? Cuénteme y le pongo por acá la mosquita muerta. Con muchísimo gusto. Y también aprovechando, le hago la invitación a que nos pueda seguir en nuestras redes sociales, Radio Ranchera 106.5 o Radio Ranchera SB. Y también que nos puede encontrar, bueno, a mí me puede encontrar como Alejandra Mengíbar o Mengíbar Ale-bajo en cualquier plataforma digital. Así que por ahí estamos. Anthony Fuentes, vamos con su canción y suena Gerardo Díaz y su jerarquía con La Mosquita Muerta.

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Escuchamos a los Tucanes de Tijuana con De Horro, Yo Las Pongo, 11 de la mañana, 50 minutos. Y saludamos por acá a Cristian Alexander Rivera por estar cumpliendo 27 años, me dicen, de parte de su papá, y que siga cumpliendo muchísimos más. Así que, Cristian, muchas felicidades, que Dios lo bendiga y le siga llenando de muchísimas bendiciones. Chicas, desde Comasagua, hola Alejandrita, feliz domingo, espero se encuentre bien, siempre escuchando su bonito programa. Muchísimas gracias. Saludos hasta Comasagua, mi compadre. Y vamos a ver a quién más nos encontramos. Estamos bien por acá con los mensajes. Les recuerdo que a las 12 del mediodía venimos ya con Cuerdas y Voces. Así que desde ya usted me puede ir compartiendo su mensaje de texto, nota de voz. Y nos vamos a ir despidiendo de la programación libre con algo de La Garra Norteña, que en diciembre se presentan en nuestro país. Así que suena Carta Abierta de los Tigres del Norte.

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0: Señorita, buenas tardes. Aquí estamos ya con cuerdas
1: Buenas
0: y voces.
1: tardes.
0: Ya sabe cuáles
1: Dígame.
0: me gustan a mí. Bienvenida ya. Quiero que me pongas la gema o reloj, por favor.
1: Ahí sonaron
0: Saludos,
1: las dos ya.
0: cuídense.
1: Saludos para usted también. Y tenemos por acá terminación 3609. No tengo su nombre, así que compártalo para poder agregarlo. Y me dice, vamos a ver, hola.
2: Buenas tardes,
1: Buenas
2: Radio
1: tardes.
2: Ranchera. Quería saber si son aplicables en esta hora de cuerdas y voces la canción de Ojitos Verdes de Dueto de Palomas,
1: No, mi
2: o si
1: compadre.
2: no, Prenda Querida también, no sé si aplica. Saludos desde
1: No,
2: Santa Ana.
1: me entran en programación. Y los alegres, no, son norteñas esas, mi compadre, y ahorita estamos con tríos. Así que si quiere alguna de tríos, yo con muchísimo gusto se la programo, pero ahí sí le quedo debiendo con las que me dice las norteñas. Así que bueno, vamos y seguimos escuchando a Los Tres Reyes con Triángulo, 12 del mediodía con 11 minutos. Buen provecho si usted almuerza ya a esta hora y gracias por hacerlo en compañía de la Mera Mera con cuerdas y voces.

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0: Estamos a las 12 del mediodía con 50 minutos, 12:50, y escuchamos a Max Hernández desde Lempira, Honduras. Buenas tardes, adelante.
1: Hola, hola.
0: Hola.
1: Leandrita, muy buenas tardes.
0: Buenas tardes.
1: Saludando desde Cañadas Belén, Lempira,
0: Cañadas
1: Honduras.
0: Belén. Okay.
1: Max Hernández, la familia Hernández Cruz.
0: Saludos.
1: Estamos escuchando su tan gustado programa. Quiero que me complazca para mi esposa Ana Lourdes, por favor. Una de las más famosas de los tres haces. Te acordarás de mí. Muchas gracias.
0: A la orden, y me dice también sabor a mí. Así que ahí sonó mi compadre, me envía también una fotografía, qué bonito, y se ve que está bastante fresco. Saludos también a María Angelina Díaz. Hola, buenas tardes.
2: Buenas tardes, Alejandrita.
0: Dígame.
2: Quiero escuchar la canción Cerca del Mar y Cielito Lindo, por favor.
0: Con
2: Estoy
0: mucho
2: escuchando
0: gusto.
2: Los tríos.
0: Saludos.
2: Que tenga bonita tarde.
0: Gracias, igualmente usted. Feliz fin de semana. Wilfredo Adán me dice, hola Radio Ranchera, quiero pedir una canción. Dígame, con mucho gusto, si la tengo le complazco. Mario Castillo, hola.
3: Hola, hola Alejandrita, ¿cómo está? Un gusto saludarla.
0: Gracias, igualmente.
3: Quisiera que me haga un video y un saludo de cumpleaños para mi mamá, Lilian, y mi hijo Mario Eduardo. Mi madre es su fiel oyente desde Aguilares, que la fue a ver a McDonald's. Así que muchísimas bendiciones, mire, y esperamos el saludo. Y queremos escuchar Gema, y okay, si se puede después, Hermoso Cariño.
0: Hermoso Cariño. No la tengo en cuerdas, pero Gema sí, ya sonó, mi comadre. Selvi Hernández, buenas tardes, Alejandra. Saludos desde Nueva Guadalupe, San Miguel. Saludos a mi mamá, Consuelo Hernández. Una canción de Julio Jaramillo. Justamente terminaron de sonar dos. Y tenemos por acá terminación 0343. Hola.
4: Hola, Radio Ranchera.
0: Hola.
4: Saludos desde Santa Ana. Me complacen con la canción Esposa, por favor.
0: Con muchísimo gusto. Hilda de López desde San Pedro, Mexicanos. Comadrita Alejandra, si todavía tiene espacio, Renunciación. Yo creo que salgo justamente con estas canciones, mi comadre. Pero bueno, se la voy a quedar debiendo, porque ya son las 12:53. Me queda pendiente para la próxima semana que tengamos cuerdas y voces. Y también quiero hacer un saludo. Vamos a ver, me dicen acá. Hola, aquí. Para María Delia Mejía, mamá de mi tío Pedro. Ahí está escuchando Radio Ranchera. Saludos a todos. Y bueno, yo también aprovecho ya para despedirme, ya son las 12:53, así que muchísimas gracias por haberme acompañado a lo largo de este fin de semana, de estos turnos. El día martes nos escuchamos de 10 a 1 de la tarde, así que pendiente viene Raúl Duarte, soy de Rancho, para continuar con la buena programación de La Mera Mera, 12:53, y nos vamos con Los Panchos y Los Santos, Cerca del Mar, Cielito Lindo, y por supuesto, 100 años de Selena, tema con el que siempre cerramos cuerdas y voces. Le hago la invitación también para que me pueda seguir en mis redes sociales, Alejandra Mengíbar o Mengíbar Ale guión bajo, y también las redes de La Mera Mera, Radio Ranchera 106.5, en todas las plataformas digitales. Hasta la próxima.

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0: Una de la tarde con 4 minutos. Hola, hola, ¿qué tal? ¿Cómo están? Buenas tardes, amigos de la Mera Mera Radio Ranchera. Su servidor, el amigo de todos ustedes, Raúl Duarte. Soy de rancho en los controles de la estación 4x4. Iniciando también el programa de los días domingos, donde usted disfruta de puros corridos, puro corrido. 2 horas de canciones en ese formato, de ese estilo, bajo ese concepto, y hasta las 3 de la tarde. ¿Cómo están? ¿Qué tal su domingo? Domingo 23 de agosto. Este es el penúltimo domingo del octavo mes de 2026. Acá estaré yo en las siguientes horas acompañándolo en una tarde bastante calurosa después de una tremenda tormenta el día de ayer. Pero ¿qué tal lo pasan? ¿Qué andan haciendo mis compadritos o mis comadritas? ¿Están en casa? ¿Van en su vehículo? ¿Están trabajando? Cuénteme, por favor, a través del WhatsApp ranchero, el mero mero, donde lo invito a que se ponga en contacto conmigo y juntos construyamos. Soy de rancho.
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0: Ahí está la invitación para que se ponga en contacto conmigo, así como lo hace Rosy, que mandó mensaje pero ya lo borró. También José Amaya. Ah, la de Tatema, dice mi compadrito José Amaya.
2: Buenas tardes, ranchera. Un saludo para mi mamá, Karina, y para mi papá, José, que los quiero mucho.
0: Ok, así inicio entonces con esos mensajes tan bonitos. A ver, Rosy, hoy sí ya me dejó el mensaje. Hola.
3: Hola, Raulito. Ay, discúlpeme, es que me equivoqué. Por favor, mi último deseo y... la revancha, por favor. Esa le pedía, pero me equivoqué. Gracias, buenas tardes.
0: Ok, las dos sonarán a lo largo del turno. También a familia Sotomayor, Sandrita, ¿qué cuenta? Me saluda Leonardo, que este día celebramos sus 36 años de parte de don Francisco y toda la familia. Me encanta cómo celebran los cumpleaños la familia Sotomayor. Siempre se reúnen en su mayoría y... comen bien sabroso. Allá está don Francisco, ya lo vi en la foto. Ahí están sirviendo la gaseosa. ¿Y qué vamos a comer ahora? Parece que es pollito o costilla. No sé, pero buen provecho. Y muchas felicidades a Leonardo Sotomayor. Se fue la pantera, dice José Amaya. Ok, se fue la pantera también. Son parte de las canciones que siempre suenan en este programa. Fabián.
4: Ranchera, buenas tardes. Aquí un saludo para mi esposa, mis hijos, que estamos almorzando aquí y escuchando Jaro Ranchera. Quiero que me complazca con una canción.
0: Ajá. ¿Cuál canción, mi compa Fabián? Jorge Alberto.
5: Buenas tardes, Ranchera. Ponga ahí la del corrido de la muerta, por favor. Feliz tarde.
0: Uy, buenísima. Hilda de López en Residencial San Pedro, en Mexicanos. Esa canción se la debo, Hilda. En este programa tiene que ser algo distinto. Yo tomándome un café ahorita, Raulito. Ya la voy a acompañar también yo. Me voy a tomar uno en un ratito. Bueno, así iniciamos. Soy de Rancho, el programa para los que usamos botas y sombrero.

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1: Segundo bloque de Soy de Rancho, el programa para los que usamos botas y sombrero. Pablo Flores, complázcame con un indio quiere llorar, dice Pablo. Don Mauricio Guardado, ¿qué tal, don Mau? Buenas tardes, ¿cómo anda usted? ¿Qué me cuenta? Bienvenido a Soy de Rancho. A ver, don Mau.
2: Hola, Raulito, bienvenido. Ya lo pusimos las botas y sombrero. Aquí esperando. Quiero que me pongan narices de gramos de exterminador, por favor.
1: Muy bien, Sebastián Parada también solicita la canción Somos los que somos. ¿Qué cuenta Rigoberto en Dallas, Texas?
3: Hola, hola, Radio Ranchera, saludos, bendiciones. Aquí uno de los más fieles radioescuchas de Soy de Rancho, brother. Saluditos, bendiciones a tu radio escucha, papá. Saluditos aquí al 100, gracias a Dios, bendecido. Con un calor de los diablos, pero así es la vida ahí, viejo. Ni modo. Yo sé que muchas de estas están en la jugada ahí de Soy de Rancho. Maldita compadre o mi casita, papá. Mi última caravana. Todas esas yo sé que están ahí, dijo. Es parte de la VIP que te pones ahí. Saluditos, bendiciones.
1: Igual, mi compa Rigo. Yanira, este calor está tremendo, dice Raulito. Ay, pero los... Qué rico, un buen coco ayuda mucho, ¿no? Me alegra escucharlo de nuevo aquí lavando. Y el hombre dueño de mis quincenas está con los cocos. Salúdeme a Hugo Salinas en el Cantón Suchinango de parte de Yanira. Bueno, narices de agramo me solicitan también. Buen provecho ahí con el coquito. Y Edwin Ramos también escribe. ¿Qué cuenta Edwin? Desde Colón, por favor, la canción El Ojo de Agua. Saludos, compadrito. Ya la escuchamos por ahí. Jaime en Sensunte. 20 mujeres o la hielera. Feliz domingo. Marito Vivas.
4: Buenas tardes, compa Raúl. Un gusto saludarlo, compa. Le saludé hace un rato y quería pedirle que me ponga El Toro Pesado, porfa.
1: Ok. Muy bien. Parte de la solicitud de canciones, esto es Soy de Rancho, 1:29 p.m.
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1: 1:46, tercer bloque de Soy de Rancho, el programa para los que usamos botas y sombrero, el programa para la gente 4x4. En noticias deportivas, está jugando el Barcelona, ha dado inicio ya sus partidos de la jornada en la Liga. Ayer ganó el Madrid de manera agónica, pero lo hizo, y en este momento el Barça, minuto 14, a cobrar un penal, Rafinha, a ver si lo hace. Esta información también la tendremos mañana en 4x4 Deportes, junto con mi querido César Durán, gracias a Ganaplay, la sección deportiva, siempre en mis turnos, de 10 de la mañana a 1 de la tarde, de lunes a viernes, y por ahí escuchamos un poquito de las noticias deportivas. Gol del Barça, gol de Rafinha. Están ganando 1-0, minuto 15 de partido. A ver, mensajes del WhatsApp ranchero. ¿Quién anda por aquí? Alfonso Granados, ¿qué me cuenta mi compa Alfonso?
2: Si lo hace.
3: Buenas tardes. Creo que me puede poner ahí el Toro Pesado, mañana, por favor, de Exterminador.
1: El Toro Pesado, por ahí viene esa canción. Genaro Ramos.
4: Hola, buenas tardes. Saludando Radio Ranchera. Quería ver si me conversan con una canción. ¿Qué anda haciendo el viejón por acá?
1: ¿Qué anda haciendo el viejón? Ok. Roberto Morales, desde Canadá, si no me equivoco.
5: Buenas tardes, compa Duarte. ¿Cómo está el señor Duarte? Desde aquí de Quebec, de la bufalera de Don Búfalo, le saludamos.
1: Ah, Don Búfalo.
5: Pónganos una ahí, la de Exterminador, las monjitas que salieron de Durango. Saludos de Roberto Morales.
1: Saludos, mi compa Roberto. 1:48. Soy de Rancho.

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2: Dos de la tarde con dos minutos, mensajes del WhatsApp ranchero, el mero mero, 7180-2922. Llegamos ya a la mitad del programa, increíble. Bueno, tenía por ahí mi compadrito Alfonso Granados desde San Martín, que ya había saludado, ok. 7180-2922. También mi compadrito Alex Carvajal. Escribiendo, enviando nota de voz en el WhatsApp ranchero. Canciones que nunca faltan en Soy de Rancho. Bueno, escuchamos a Calibre 50. Hay una canción que tiene mucha nostalgia. La letra también es buenísima. Sueño Americano. Aquí está, Calibre 50, en La Mera Mera.

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1: 2:12 p.m. Siempre hacemos la invitación también, amigos de la Mera Mera, para que nos acompañen en redes sociales, para que nos sigan en las diversas cuentas, ya sea en Facebook, en TikTok, en Instagram, Radio Ranchera 106.5. Además, la posibilidad de escuchar Radio Ranchera en nuestra página web, sobre todo si usted se tiene que alejar del radio o vive fuera de nuestras fronteras, puede seguir escuchando la Mera Mera a través del www.ranchera.com.sb. La Cruz de Madera, dice mi compadrito, terminación 2099. Ah, Alejandro, démele un saludo a mi madre Gladys Urquía. Ok, muy bien, mi compa. Soy de Rancho, el programa para los que usamos botas y sombrero. Viene más música, viene por ahí también Gerardo Ortiz con la canción Tranquilito.

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0: Edgar Paca desde Montreal, Canadá, aquí escuchando el bonito programa. Soy de rancho y como yo vengo de rancho también, pues quiero que me complazca con un bonito tema. Solo dejé yo a mi padre, si es posible.
1: Buenísimo,
0: Se
1: compa.
0: le saluda. Bendiciones, cuídese, feliz tarde.
1: Igual para usted, mi compadrito, solo dejé a mi padre. Ok, vendrá esa canción. 2:27 p.m. Mario López, recién envía, comparte su nota de voz. Marito.
2: Hola, buenas tardes, Radio Ranchera. Un saludo para todos los que escuchan el programa. Soy del rancho.
1: Eso,
2: Quisiera
1: compa.
2: que me complacieran con la canción Mi compadre el diablo. Gracias y todo. Y un saludo a todos los que escuchan Radio Ranchera, el programa Soy del rancho, de Santa Ana.
1: Saludos amigos de Santa Ana. Mi padrino el diablo, esa canción era de las primeritas cuando inició este programa hace ya buen tiempo atrás. Escuchamos más música, banda Mazatlán Sinaloa, échenme otro consejo.

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0: Este es el último bloque de Soy de Rancho.
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0: ¿A quién tengo en los audios?
2: Buenas tardes, Herrera Ranchera. Creo que me puede programar la Cruz de Madera.
0: Ok, ya.
2: ¿Y cómo te recuerdo los temerarios?
0: Esa para después de Soy de Rancho. La Cruz de Madera ya sonó. Saludos, mi compadrito del Toro Pineda. Tránsito guardado en Hilo Vasco.
3: Raulito, mande. Buenas tardes, un saludito a toda la gente, en principal a de Hilo Vasco y Nuevo Cucatlán también. Y me complace con una buena rola que voy rumbo a Hilo Vasco, al Cantón San Francisco del Monte. Ahorita voy saliendo aquí por el Boulevard Venezuela para a ver las tierritas, a la familia.
0: Muy bien.
3: Ahí sí me puede complacer con mi canción Tragos de Amargo Licor, mucho que mejor para sentirle ambiente a este camino. Cuídese, Raulito, y muchas gracias. El mejor locutor de la Radio Ranchera.
0: Muchas gracias, compa, por sus buenos comentarios. Largo camino le espera mi compadrito, pero ahí lo acompaño hasta que llegue a Hilo Vasco. Toro Pineda.
4: Buenos días, Ranchera. Quisiera escuchar música del Charro Avitia, por favor. Saludos, bendiciones, feliz día.
0: El Charro Avitia, después de Soy de Rancho, mi compa. ¿Qué pasó, compadre?
2: Para complacer o no, pues porque le pedí la Cruz de Madera. Y como te recuerdo, temero, me dice que es para...
0: Sí, la Cruz de Madera ya sonó. Terminación 0503. Y la de los temerarios se la pongo cuando termine Soy de Rancho, porque este programa, pues, música de los temerarios no entran acá. Recuerden, puros corridos. El pana Oscar desde Nueva York.
5: Raulito, ¿mande? Buenas tardes. Saludos. Estoy aquí de la ciudad de New York. Uh-huh. Le saluda el pana Oscar, Catracho de Cora. Siempre escuchando su turno y escuchando Radio Ranchera. Saludos para todos los hermanos salvadoreños. Para usted en cabina.
0: Gracias.
5: Y para todos mis paisanos hondureños también que escuchan la 106.5, Raulito.
0: Muchos.
5: Feliz tarde y feliz domingo, Raulito. Dios me le bendiga.
0: Mi pana Oscar, un gran abrazo. Y sí, efectivamente, muchos hondureños, la señal logra llegar a varias zonas del territorio hondureño. Así que saludos a todos.

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0: 3 de la tarde con 16 minutos. Ahí escuchábamos a Los Temerarios, a Marco Antonio Solís. Y por acá mi compadrito Terminación 1171 ha dedicado una canción. Bueno, va a dedicar una canción. Escuchamos la nota de voz.
1: Buenas tardes, Radio Ranchera. ¿Me podrían complacer, por favor, con la canción ¿Qué tal si tú eres de los Tigres del Norte? Y aprovechando, me saludas a niña Irma de Quetzaltepeque y a su hija, que está de manteles largos este día.
0: Muy bien, la canción dice dedicada a Xiomarita López de parte de su Chelón Junior. ¿Qué tal si eres tú? Ok, mi compadrito, esa será la canción que cierre este bloque. Kelly, saludos hasta Santa Ana, quiere canciones de Areri Senao, muy bien. Terminación 6893. Salúdenme a Ana de parte de Carlos hasta Santiago Texacuangos y dígale que le extraño. Ana Vilma Pérez.
2: Hola Raulito, soy Vilma, lo escucho aquí en San Antonio Eva. Complácame con la canción de Mi Ironía de los Buques, por favor. Que pase una bonita y excelente tarde.
0: Ok, Evelyn en Chalatenango también ya registrada en la lista de contactos 4x4 de La Mera Mera.

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